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Señoras y señores, estamos de viernes, fin de semana, con Olímpica, la emisora que te pone todo y bien bueno, 7 de la noche, 6 minutos. Bueno, 7 de la noche, 6. Bienvenidos a esta nueva hora. Continuamos con toda la programación de la Disco Olímpica. Recuerden dejar su reporte de sintonía 321-51-8296-1. Estaba lloviendo en todo lado, ¿no? Mira, por acá nos estaban reportando sintonía desde Quimbaya. Yuri, un abrazo. Estaba lloviendo, o no sé si sigue lloviendo. Un abrazo para todos los oyentes allá en Quimbaya, Montenegro. La gente que nos ha reportado sintonía desde Circasia, Calarcá, Filandia, Salento. La gente de Córdoba, la gente de Génova, la Tebaida. Señoras y señores, siete minutos, aquí está Julián Aguirre, el Juli, acompañándonos con toda la programación del Fincho. Vengo con los reportes de sintonía, quiero saber qué barrio, qué municipio anda activo, para que me dejen la nota de voz a través del WhatsApp, o me dice, háblamelo Juli, reportando sintonía desde tal barrio, desde tal municipio, yo escucho Olímpica. ¡Oh, cómo suena esto de rico, ya! La Disco Olímpica, papá.

Ya llegamos a las 7 de la noche, 14 minutos, la Disco Olímpica, toda la programación del Fincho, toda la programación del fin de semana, a través de la emisora que te pone todo y bien bueno, la emisora del primer lugar. 7:14 minutos, que no falte la salsa, por favor, que no falte la salsa. Aquí llega José Antonio. ¿Pero quién es ese, Julián? ¿Cómo es que José Antonio? Pues sí, Frankie Ruiz. Esta canción se llama La Cura. 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

0: Ya llegamos a las 7 de la noche, 26 minutos. Si me quieren seguir en las redes sociales, por allá los espero. En mi Instagram me encuentran como Julián Aguirre Locutor. Vamos a ver cuánto llegan en este momento a seguirme. Si le da me gusta a las publicaciones, sería excelente, extraordinario. Así que por allá los espero en Instagram, Julián Aguirre Locutor. 7:27 minutos, por acá desde la fachada nos está reportando sintonía Alexis Bermúdez. Por acá me dice, hola Juli, reportando sintonía desde Quimbaya, aquí conectado con toda la familia, con mucho frío. Acabamos de hacer chocolatico, uy, qué delicia. Luz Marina Cuartas, también por acá nos reporta sintonía. Luceli Mayor. Daniel Caicedo, por acá también nos reporta sintonía. Por acá tengo, ¿será que somos familia? Natalia Aguirre, vea. Saludos para Natalia Aguirre, que nos está reportando sintonía desde Risaralda. ¿Pero en qué parte de Risaralda? Un abrazo enorme. 7:27 minutos. Es la programación del viernes fin de semana con Olímpica, la emisora que te pone todo y bien bueno. ¡Párale bola!
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0: ¿Qué?

ni diablo ni santo. Ya llegamos a las 7:33 minutos. Por acá dicen, reportando sintonía, Rubén Castaño, el amasao desde Quimbaya y familia. Saludo bien especial. 7:34 minutos. Cuando la salsa viene cargado de buen ritmo, pero también de un buen mensaje. ¿Sí o qué? Esta es Rafi Levitt junto a la selecta. Siempre alegre. Mira que la vida se va y no vuelve, papá. 7:34 minutos. 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

0: ¿Qué tal si nos vamos para Cuba? Vamos para Cuba, nos vamos a trasladar para Cuba. Con algo como de pachanguita. Con un estilo de pachanga, pero una pachanga bonita donde... Es una canción para dedicar con Orquesta Aragón de Cuba. Sí, ok, hágale, nos vamos para allá, para Cuba. Con esta canción se llama Quiéreme Siempre. Es que esto desde que inicia es una belleza. Esto es una pieza musical espectacular en Olímpica, la emisora que te pone todo y bien bueno.
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0: Ya llegamos a las 7 de la noche, 57 minutos. 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

Señoras y señores, ya llegamos a las 8 de la noche, 3 minutos. Pongámosle más saborcito, al fin de semana con Olímpica. Aquí está Julián Aguirre, el Juli, que como siempre los invita para que vivamos la vida, para que la pasemos sabroso con Olímpica.

0: mundo.
1: Ya llegamos a las 8 de la noche, 4 minutos, es la Disco Olímpica con toda la programación del Fincho. Recuerden que mañana desde muy temprano, las bailables de siempre, a las 12 del mediodía estaremos presentando Vallenatos de Oro, a las 2 de la tarde regresa la Disco Olímpica, a las 5 de la tarde toda la programación de las popularísimas y toda la programación del Fincho. Con Olímpica, la emisora que te pone todo y bien bueno, 8, 4 minutos, avanza la buena programación. Quiero saber si en esta noche están conectados los solteros, los que andan solteroski, los que andan solteros, me van a levantar la mano a través de el WhatsApp 321-51-82-96-1. Quiero saber quiénes y cuántos. ¿Cuántos solteros tenemos conectados a esta hora con Olímpica? La gente del departamento del Quindío, los diferentes departamentos, la gente del exterior, la gente que está en otros países, me va a levantar la mano. Los solteros, los solteros, los solteros, los solteros, los solteros. Arriba, con la manito arriba, con la manito arriba, a través del WhatsApp 321-51-82-96-1. En este momento vamos a conocer cuántos solteros andan conectados. ¡Ah!

0: Aquí estamos presentando la Disco Olímpica, 8 de la noche, 16 minutos, a través de la emisora que te pone todo y bien bueno, la emisora del primer lugar, la emisora que se metió. Llegamos a las 8:16. Esta canción la hace Dani Cardona junto a Anderson Raura. Esto se llama ¿Pa' qué me llamas? En Olímpica, la emisora que te pone de todo y bien bueno.
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lo que no sirve hay que botarlo. 8:30 minutos, 8 de la noche, 30 minutos, el binomio de oro, la ley de la vida, con Giancarlo Centeno. 8:30, yo escucho Olímpica porque me pone de todo y bien bueno. La noche del viernes, andamos de fincho, yo escucho Olímpica.

Jorgito Celedón, huepa, hey. Recuerde que mañana a las 12 del mediodía estaremos presentando Vallenatos de Oro. 8:42 minutos. Recuerden seguirnos a través de las redes sociales, arroba Olímpica Armenia en Instagram. En Facebook nos encuentra como Yo Escucho Olímpica Armenia. Y en TikTok nos encuentra como Olímpica Armenia 96.1. Para que desde ya nos sigan a través de las redes sociales. 8:43 minutos. 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A las 2 de la tarde nuevamente estaremos presentando la Disco Olímpica. Bueno, toda la programación del fin de semana. A las 5 de la tarde, las popularísimas. Una programación que usted no se puede perder por nada del mundo con Olímpica, la emisora que te pone de todo y bien bueno.

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Silvestre Dangón. Loco paranoico, 8:53 minutos. Recuerden seguirme también a través de las redes sociales. En Instagram me encuentra como Julián Aguirre Locutor. Julián Aguirre Locutor. Por allá los espero, pues.

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1: Oye, ojito, ¿tú sabes? Sí, tú me dices. ¿Será de queso o será de carne? No, yo creo que allá.

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1: Señora, 7 de la mañana, 4 minutos, 7 de la mañana, 4 minutos, ¿cómo estamos? Hello, good morning, buenos días por la mañana. Hay que poner la paparga de ganador, mijo, porque después de que usted se levante y respire por usted mismo, usted ya es ganador, mijo. Si ya entró ganando. Sí. Usted se levantó, le dio gracias a Dios, la bendición, pie derecho al piso y para adelante es para allá mismo. Usted ya entró ganando. Ah, güey. Son ya las 7 de la mañana, 5 minutos. Aquí estamos con la dirección de Felipe Izaza.

Sabrosito lo vamos a pasar en este sábado, una mañana fresquita. Anoche cayó agüita en varias partes del departamento del Quindío. Esa agüita está refrescando, ustedes se imaginan de una manera impresionante la tierrita, amigo. A ver, María, ya no están esos polveros tan berracos por todo lado. Ay, no, está una belleza, ¿cierto? Anoche cayó agüita, qué belleza, hermano. Hasta altas horas de la madrugada cayó agüita en todo el departamento, sí. Ha sido una mañana linda, hermosa, bella, para agradecer muchísimo a Papito Dios. Aquí estamos con las bailables de siempre olímpicas, también este sábado 3 de octubre.

0: usted que apenas está despertando, le contamos que hoy es sábado, sí señor, sábado de las bailables de siempre de Olímpica Estéreo.
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0: No falta el que se levantó y no sabe ni dónde está. Está mirando el techo hasta ahora y está diciendo, venga. ¿Y para dónde fue que eché yo anoche? ¿Qué fue lo que pasó? Usted no es el techo de mi casa. Ah, no, a un amigo le pasó. Oiga, saludito por acá. Abrazo bien especial, hombre, para, hombre, don Jesús Antonio, del móvil 0075. Los amigos de Radio Taxi en sintonía total con los bailables de siempre Olímpica Estéreo. Buenos días, Oso. Buenos días, hermano. ¿Cómo está? Y por acá tengo un saludito de cumpleaños. Vamos a saludar. ¿Quién está de cumpleaños hoy, 3 de octubre? Dice, buenos días, Oso. Hey, por favor, salude. Felicite a mi hijo Samuel Gómez.
2: Se llegó el día 365, un año más. Ay, que Dios le ha sumado a tu vida.
0: Está de cumpleaños, 16 años está cumpliendo el muchacho. De parte de su mamá y su familia, dígale que lo aman, pero demasiado, y que no se imagina cuánto lo amamos.
2: Sí. Cumpleaños va a empezar.
0: Hombre, Samuel.
2: Feliz cumpleaños, Dios te bendiga.
0: Que lo amamos con toda el alma. Que sigas creciendo con Dios en tu corazón. Qué bonito mensaje.
2: Dios te bendiga.
0: Grandes bendiciones hoy y siempre. Mil gracias, Samuel Gómez. Felicitaciones, hombre.
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0: Voy a invitar al Joey Arroyo con esta canción sota. En sus inicios, esta canción la pedían como la canción de las trompetas. Uno dice, nada, me va a colocar la canción de las trompetas. Y las trompetas. Sí, esa que dice para. Y yo, ah, tal para cual, así se llama esto. Ay, no, no, no.

0: Son ya las 7 de la mañana, 23 minutos. 7 de la mañana, 23 minutos. Ya vengo con resultados de lotería. Ya vengo con los resultados de la lotería. Si anoche jugó Chancecito, ¿qué tal, hombre, que haya amanecido embilletado? Por el momento tengo por acá saluditos, reporte de sintonía de esta hora.
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0: Hola, buenos días. Hello, good morning.
2: José, muy buenos días, José. Acá reportando sintonía de la Tebaida. Carlos del Panadero, sintonizado con Olímpica. Oso, me alegra escucharlo otra vez de nuevo en la emisora, Oso.
0: Ah, gracias, hermano.
2: Qué alegría le pone usted a esas bailables de siempre.
0: A ratito.
2: Oso, un saludito a mi hija aquí, Laura, que no quiere levantar Laura todavía.
0: Laura.
2: Un saludito a ella.
0: Laura, levántese.
2: Oso, para un temita ahí. Cande, cande de Candelaria, el loco Gustavo Quintero, Oso.
0: Hágale, mi hijo, de una.
2: Luego, Dios lo bendiga.
0: Amén.
2: Me alegra escucharlo de nuevo, Oso.
0: Hágale, parcerito, muchas gracias, hermano. Cande Candelaria. Y a Laura, levántese, mi hija, levántese. Ay, ay, ay. Esta tarde. Ah, no, qué pecado, de pronto, Laura estudia, trabaja toda la semana. Seguimos por acá reportando sintonía a través del WhatsApp. Dice, hola, muy buenos días. Saluden por favor a mi sobrino Santiago Aricapa. Ah, pero es que está de cumpleaños. Venga, que es que esto tiene que ser con todos los bulos, mijo. ¿Ah? Santiago Aricapa está de cumpleaños. Felicitaciones de parte de la tía Tatiana y toda la familia.
3: Se llegó el día 300.
0: Dígale que lo queremos muchísimo, que lo amamos, pero vea. Por camionados. Él no se imagina. Por toneladas, es impresionante. Santiago Aricapa, felicitaciones.

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1: Por acá reportando sintonía, hola, buenos días. ¿Quién más? Hola.
2: Olímpica hermosa, para saludar el día de hoy a mi hijo Santiago Cardona. Y a mi nieta Victoria Cardona en España, que los amo con toda mi alma. Mi princesa hermosa que llegó a alegrar mi vida, a llenarla de colores.
1: Vea qué bonito.
2: Y a mi hijo, pues, es el hombre que más amo en este mundo.
1: Ah, vea qué bonito. Dios los bendiga, Dios les bendiga a esa familia. Oye, ¿qué más anda por acá reportando sintonía? Dice Oso, hágame un favor, vea, hombre. Un saludito a los amigos de la empresa Tinto, pero ¿cómo le parece que llevamos más de una hora esperando la ruta 2 que sube del aeropuerto y nada? Hay dos buses allá parqueados y no arrancan. Ve, quién sabe qué será, ¿cierto? No será la hora todavía. Es que ellos se mueven con un horario, ¿cierto? Pero ahí está, de pronto, y los muchachos que están por allá, hombre, en esa ruta 2, que es la que viene del aeropuerto. A ver, ¿cierto? ¿A qué hora es que arrancan? Pues ya arrancaron, cuéntenme, a ver. Ahí me van contando. Ya vengo con resultados de loterías.

0: rencores se llama esa canción. 7:33 a.m. 7:33 a.m. ¿Cómo estamos? Buenos días. Amanecí más saludable que una güey malva, amigo. Mejor dicho, mano. Oiga, consejito personal, si a usted lo saludan, salude. Hombre. Si va por la calle, alguien le levanta la mano, levante la mano. Dice, buenos días. Buenas tardes. Eso no le quita, pero sí le pone. Ah, créame. En estos días fui a hacer una diligencia. No voy a decir el municipio, no voy a decir la dependencia, no voy a decir. Pero en una alcaldía de acá del departamento del Quindío, en una de las alcaldías. Oiga, se estaban enojando porque le repetí el saludo dos veces. Ah, no, es que yo llego a alguna parte, yo llego, buenos días. Y nadie me contesta, yo, buenos días. Y la señora se enojó. Yo no le tengo por qué responder, yo, ok. De todas maneras, mi señora, buenos días. Vengo a hacer esta diligencia. Ah, esa berraca no la habían dado. Bueno, vamos a tirar los resultados de las loterías más bien. Anoche jugó Medellín, Risaralda y Santander. Las principales, no, tranquilos, que ya les traigo las otras también. Medellín anoche cayó 86-11. 6-11, las tres últimas. Medellín, ¿cierto? Risaralda cayó 47-66. 7-66, las tres últimas de Risaralda. Ve ese numerito. Santander. A ver qué cayó Santander. Anoche cayó 82-10. 2-10. 2-10 cayó anoche Santander, 82-10. También le tengo a esta hora Antioqueñita Díaz, que cayó 04-67. Dorado Mañana cayó 12-88. Cafeterito Díaz cayó 87-74. El Samán cayó 43-42. Chontico Díaz cayó 23-99. Paisita Díaz cayó 61-95. Fantástica Díaz fue 73-03. Pijao cayó 21-20. Culona cayó 32-82. Sinuano Díaz cayó 12-46. La Caribeña Díaz cayó 88-89. También le tengo Dorado Tarde, que cayó 77-73. Astro Sol cayó 93-20, el signo Escorpión. Antioqueñita Tarde, 67-12. Paisita Noche cayó 57-85. Chontico Noche cayó 38-93. La Culona Noche cayó 26-41. También la Fantástica Noche cayó 21-76. Motilón Noche cayó 91-65. Cafeterito Noche cayó 65-93. Dorado Noche cayó 03-18. Sinuano Noche cayó 85-01. Caribeña Noche cayó 63-24. Astro Luna cayó 40-14, el signo Acuario. Ahí está, pues, ¿eh? Qué bueno. Le repito, principales: Medellín 86-11, Risaralda 47-66 y Santander cayó 82-10. Ahí están.
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0: las 7 de la mañana, 45 minutos. 7 de la mañana, 45 minutos. Mañana muy fresquita en el departamento de Quindío. Está sabroso, está rico, ¿no? Muchos que madrugan por ahí de pronto hoy sábado a hacer ejercicio, otros a voltearse para el rincón, se levantan, prenden Olímpica Estéreo, ahí la dejan y se vuelven a acostar. Montan la pierna y venga para acá, mi amor. Ah, tan bueno que es. Oiga, tengo por acá reporte de sintonía a esta hora, WhatsApp.
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0: ¿Qué andan diciendo a través del WhatsApp Olímpica? Estaré saludando, reporte de sintonía. A ver, ¿qué dicen por acá? Hola, buenos días.
2: Hello. Oso, buenos días.
0: Señor Man.
2: Lo saludo y felicitaciones y alegra usted el programa.
0: Cuidado con los perros, amarre.
2: Nuevamente acá. Escucharlo.
0: Un abrazo.
2: De Bosques de Pinares, Humberto Silva y Villalba, el arriero. Oso, le solicito un servicio social. Informarle a la.
0: Ay, hermano, pero amarre los perros. Amarre los perros. Servicio social, cuénteme.
2: Comunidad de Bosques de Pinares, que mediante resolución 561 del 21 de septiembre se. Debe tomar posesión la nueva Junta de Acción Comunal el 13 de octubre a las 4 de la tarde. Los que puedan asistir, las puertas están totalmente abiertas. Gracias. Le habló Humberto Silva y Villalba, el arriero. Chao, chao.
0: Ah, bueno, esa información es para la gente de Bosques de Pinares, que se va a instalar la nueva Junta de Acción Comunal. Ahí está la información, vea. Muy chévere, hermano. ¿Qué más dicen por acá? Dice ahora Oso, para felicitar a Mira y a... Jaime Nicolás en su cumpleaños. Amigas, no conocía el nombre. Y Jaime Nicolás en su cumpleaños de parte de Marta Lucía Arce. Gracias, Olímpica.
3: Se llegó el día 3.
0: Pasando por acá reportando sintonía. Dice hola, Oso. Un abrazo para todos ustedes. Reportando sintonía. Hola, a ver qué dicen.
4: Oso, buenos días.
0: ¿Qué, hermano?
4: Jaime Beltrán Cobaleda. Saludo muy cordial, los felicito por ver a la emisora.
0: Gracias, hermano.
4: Vale. Saludo muy cordial, señor Mario, a la bien carpado.
0: Mario.
4: Y si me complace ahora con este disco, Báilame la Suavecita. Y me gusta Olímpica porque me pone de todo y bien bueno.
0: Y bien bueno, vamos a ponerle la suavecita. 7 de la mañana, 48 minutos.

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1: Tintico a esta hora de la mañana, qué rico. 7:56 en Olímpica Estéreo.
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0: Son de esos intros que usted lo levanta de la silla, sí. Vea, uno saca mejor dicho. A bailar mejor dicho. Sale a bailar porque sale, pues.
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0: Mañana 8:03, 8:03.

0: como otros por ahí en unas dependencias que no saludan. Aquí estamos a esta hora con la dirección de Felipe Izaza, el gato. Mi nombre es Adrián Osorio, el oso con el que se pasa sabroso, y me encanta saludarlos a todos ustedes. El WhatsApp es el mismo, 321-51-82-96-1. Ustedes ya lo aprendieron, ¿sí o no? 321-51-82-96-1, así de facilito, ¿eh?
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0: ¿Qué andan diciendo por acá con muy buenos días, hombre? Ay, okay. Hey, lo tenía ahí. A ver, por acá, hola, buenos días.
2: Buen día, mi chiquisito, para saludar a mi hermosa y divina madre Cecilia Espinosa en la vereda del jardín, municipio de Sevillavalle. Una mantica tendida. A mi hermanito Olmedo y a José Eibar. Un saludo muy especial para ellos.
0: Listo.
2: Fieles oyentes de la 96.1 Olímpica.
0: Tan bella, mi amor. Un saludo para la gente de arriba en el municipio de Sevilla. Hermoso municipio del departamento del Valle. Y alguien más por acá reportando sintonía. Dice, hola, oso, vea. Dice, yo escucho Olímpica desde Olot, Girona, España. Olot, Girona, España, vea. Saludos, dice, a mi esposa Rosalba Murillo, en la galería minorista. Siempre está con Olímpica. Ay, vea qué bonito. Un saludito bien especial ahí para ellos. A la gente en España, hombre, a todos los que están por allá, hombre, buscando la papita, hombre, para la familia. Dice, hola, oso, un abrazo. Os alegra escucharlo, tan, tan. Su segunda casa, ¿sí? Que siempre es mi casa. Yo que mantengo con la maleta afuera. Ay, ay, ay. Qué cosa. 8 de la mañana, 5 minutos.
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0: Se llama Plegaria Vallenata. Estamos en las bailables de siempre, Olímpica Estéreo.

0: Dice la canción que pica la conga. Que pica la conga. Ojo, cuidado, cuidado. Son ya las 8 de la mañana, 13 minutos. Oiga, saludito para mis amigos que están por acá por los lados de Barrio Manantial en Calarcá. Ahí reportando sintonía. Ahí van los muchachos. Y ustedes a través del WhatsApp de Olímpica Estéreo. ¡Hola!
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0: ¿Qué siguen diciendo por acá? Hola, buenos días.
2: Hola, Oso. Eso. Oso cariñoso. Le habla el tigre acá de Barcelona, España. Mi papito, ¿cómo va? Dios los bendiga. Bien, muy papi. Buenos días.
0: Buenos días.
2: Acá reportando sintonía desde lo más lejos que puede existir. Oiga, Osito, para un saludo ahí a mi madre en el barrio La Miranda.
0: Ok.
2: Amparo.
0: Amparo.
2: Que Dios la bendiga y que en estos días le bajo por allá. Que se cuide mucho.
0: Hágale pues.
2: ¿Qué estoy haciendo? Escuchando Olímpica porque me pone de todo. Y muy bueno. Dios los bendiga, Osito.
0: Amén.
2: Dormilón.
0: Amén. Mimilón. Mimilón no tanto. Bueno, ¿qué más por acá reportando sintonía? Hola, buenos días. ¿Qué dice por aquí? Hola, buenos días.
3: Osito, buenos días. Aquí por las calles de Armenia, sintonizada con eso.
0: Eso, ay.
3: Ya salí al ruedo.
0: Eso.
3: Osito, sí, total. Yo no sé una persona de esas para qué trabaja en esos puntos si no saben de atención al cliente. Hay que mandarlas a que hagan un cursito.
0: Oiga, no, es que estábamos hablando ahora de qué bonito, hombre, cuando usted llega a alguna dependencia, alguna oficina, algún almacén, alguna parte, usted llegue, buenos días, buenos días. Eso a usted no le quita nada. Sí, hablo mucho con la gente que trabaja en oficinas. Buenos días, ¿cómo están? ¿Bien o qué? Tampoco estamos pidiendo que se sienta a tomar un tinto con el cliente. Buenos días, buenos días. Oiga, hoy voy a amanecer regañón. Ya no, hombre, son básicas reglas de urbanidad que si a usted no le enseñaron en la casa, me imagino que se lo enseñaron en la escuela y en el colegio y hasta en una universidad. Pero qué berraco. No saludan, hermano, mucha gente en varias partes, no saluden. Salude, llave, salude. Salude, mi amor. Que por eso no le va a caer la queratina a mi vida. ¡Hola, Oso! Un abrazo para todos los amigos de la empresa Tinto reportando sintonía. Hay todos los rojitos por la ciudad de Armenia. Y quedemos por acá y dice, hola, Oso, un abrazo para todos ustedes. Osito, ¿le puedo enviar un saludito de cumpleaños? Claro, envíelo. Si lo tiene, mejor en notica de voz. Listo, hágale que ya vengo a saludar.

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1: Estamos en los bailables de siempre de Olímpica Estéreo, como todos los sábados, como todos los sábados. Esto ya es una tradición, levantarse usted los sábados y de una, mijo. Esto es más fuerte que los hermanos gringos, ¿no?
2: Ah, sí, mijo, y entonces, ah, bueno.
1: Así, vale, usted se levanta el sábado a los bailables de siempre de Olímpica Estéreo. Esto ya es una tradición en todo el departamento del Quindío, norte del Valle, hasta donde nos escucha. Reporte de sintonía, hola, buenos días.
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1: ¿Qué andan diciendo por acá? Ah, bueno, por acá la gente sigue diciendo, claro, qué bonito, como dice el que se sube al bus a vender, qué bonito saludar y ser saludado. Ah, yo tiré eso ahí y la gente se puso a opinar, porque a todo el mundo le ha pasado seguramente que usted llega a algún lado y no lo saludan, hermano.
3: Muy buenos días. Sí, claro, la educación por delante primero. Igualito esos de allá de tránsito.
1: Ay, ole,
3: cuidado. Entra uno y saluda y en ninguna ventanilla contesta ni nada.
1: Dígame, María.
3: Qué grosería esa patente.
1: No, y ahí en muchas partes y en muchos lados. Hola, buenos días. ¿Quién anda por acá reportando sintonía?
4: Buenos días, Osito. Para felicitar a Yelena Vargas, que está de cumpleaños en Montenegro, en el barrio La Isabela. Que Dios la bendiga, que cumpla muchos, muchos años más. Que los cumpla muy feliz. Yo la bendiga de parte de su amiga Leidy Ortega.
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1: ¿Quién más por acá reportando sintonía? Hola.
6: Hola, buenos días, para reportar sintonía aquí del municipio de La Tebaida. Para saludar muy especialmente en el barrio Ciudad Dorada. Por el escarno les empieza a mi amada madre.
1: Ok.
6: Y a mi amada esposa que está haciendo desayuno. Un buen caldo de papa con menudencias. Qué rico. Hey, yo lo que diga, que tenga un excelente día. Yo escucho Olímpica porque después de todo es bien bueno.
1: Un caldo como eso, ¿va?

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1: Si ustedes quieren escuchar alguna canción de bailables de siempre, de una, ayúdenme a programar las bailables de siempre en esta mañana de sábado. Hoy es sábado 3 de octubre para usted que de pronto amaneció rodado, embolatado, pensando si llega a la casa o no llega todavía y va en el carro pensando qué mentira inventarse para decirle a la mujer. Pues mientras va pensando, dice pues, mijo, ya es lo mismo caer que quedar colgando. Voy a pedir una canción de los bailables de siempre, ¿cierto? Y usted, mi amor, que está esperando a su marido, que se le embolató, se le voló anoche, que se fue para un entierro, pero quién sabe de qué. Pues mientras espera a su marido con esa escoba y ese trapeador en la mano, se pide una canción. 321-51-82-96-1. Y ahí dice, ah, ¿sabe qué? Me va a escuchar esta canción, hermano, de una vez. Mientras espero, se... vamos a ver con qué mentira me sale. Venga, como es de berraco, hermano. Es que ustedes no saben, mujeres. Eso para uno es muy berraco. Cuando uno se vuela, eso es muy berraco. Cuando ya viene uno para la casa, no. Entiéndanos, por favor, mujeres, de verdad.

0: A través de WhatsApp Olímpica Estéreo, hijo, a ver por acá. Hola, buenos días.
1: Saludándolo desde aquí, desde la vereda Nueva York, la finca Villa Italia.
0: ¿Vereda Nueva York? ¡Oh, yeah!
1: Aquí con los compañeritos, aquí dándole duro al trajín. Ahí, cuando pueda, una cancioncita. Cumbia Paurite, de Lisandro Mesa. Yo escucho Olímpica porque me pone de todo y bien bueno.
0: No le entendí, cumbia pa' oriente. ¿Será cumbia pa' oriente? Yo creo que es cumbia pa' oriente, sí. Seguimos por acá, hola. Reportando sintonía. Hola, buenos días.
2: Olímpica, oso. Para saludar el día de hoy a Jessica Correa, que se encuentra en España de parte de su mamá Gloria Hernández y su tía Dolly, que se siente muy orgullosa de ella. Okay. Que es una berraca, es una guerrera, que va a cumplir su sueño, lo va a lograr, porque sé de qué está hecha y sé qué sangre le corre a ella por las venas.
0: Vea.
2: Sé qué sangre le corre y sé que es una guerrera de guerreras.
0: Tan bonita.
2: La felicito por todo lo que ha logrado y soy la tía más orgullosa del mundo, ¿sabe qué? Que es una de mis sobrinas preferidas. Está entre mis sobrinas preferidas, que las quiero muchísimo.
0: Vea qué bonito. Saludémosla con esta canción, Lejanías, para ella y para todos los amigos que están fuera del país, hombre. Qué bonito, vea. Que le manden un mensaje así. Ama tu bandera.

llegando. 8 de la mañana, 43 minutos. Estamos en las bailables de siempre de Olímpica Estéreo. Saludito para todos mis amigos Olímpica, conductores, muchachos. Hola, buenos días. Para todos los que andan por ahí, hombre. Usted que anda en su amarillito, usted que anda en su particular. Usted que anda ahí en su moto también. A todos los que andan camellando, los que andan por ahí relajaditos, los que van de pronto de paseo. No falta que esté hoy por ahí de paseíto, ¿cierto? Que esté saliendo para algún lado o que esté llegando al departamento del Quindío. A todos los amigos del transporte público acá en el departamento del Quindío, los que viajan de Armenia para Córdoba, Caicedonia, los que viajan para Buenavista, arriba Pijao, los que están llevando a la gente acá arriba para Salento, Milandia, para todos ustedes. Nómbreme la empresa y se la vamos saludando, ¿sí o no? A la gente de Contracien, Contracir, no me acuerdo más. Expreso Alcalá, la que se me quede por fuera, háganle de una que lo vamos saludando, muchachos. A todos los amigos, ustedes no saben la responsabilidad tan grande que tienen sobre sus manos. O bueno, sí lo saben. Para lo que hacen, los que hacen de corazón, los que se levantan a trabajar con amor. Van, limpian el bus. Lo ponen bonito, lo barren bien bonito. Vamos a camellar de la mano de Dios. Usted que se levanta, limpia el taxi con ese amor.

0: 8 de la mañana, 50 minutos. Eso se llama Albayuli. Para los que me estaban preguntando de cómo se llama esa canción, se llama Albayuli. 8 de la mañana, 50 minutos. Reporte de sintonía a través del WhatsApp. Hola.
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0: ¿Quién anda por acá reportando sintonía? Bueno, me lo escriben por acá y dice: hola, buenos días, Oso. ¿Cómo le parece que hoy estamos de aniversario con mi esposo? Estamos cumpliendo 15 años. Estamos de aniversario. Si nos puede hacer el favor de felicitarnos. Jane. A ver, Jane Larraín. Oh, yeah, maracuyé. Ahí dice Jane Larraín y María Angélica.

0: hijo de madre, ¿verdad? 15 años. Jane. Ay, no, Jane y María. Está muy complicado. Muy, muy, muy inglés su apellido. Larry. Bueno, Jane y María están cumpliendo 15 años. Un abrazo, Dios los bendiga, hombre. Qué bonito, ¿no? Son 15 años, mi madre. Y quiero saludar muy especialmente a grandes amigos que tenemos por acá en Buenavista. Dice, hola, buenos días, amigos de Olímpica. Saludito para mi mamá, María Romelia, doña Romelia Arango. El día de mañana está de cumpleaños en Buenavista. Ah, doña Romelia está de cumpleaños mañana. Vea, cumple igual que el oso. Mañana estará de cumpleaños entonces, doña María Romelia Arango. En Buenavista, Quindío. Saludito muy especial de parte de sus hijos. De parte de Wilmar, Andrés, Flor y Camilo. Y de parte de su esposo, don Álvaro Cárdenas. Lo recuerdo con muchísimo cariño a la familia Cárdenas allá en Buenavista. Y a doña Romelia. Feliz cumpleaños, mi amor. Ay, María, me cargó de chiquito. ¿Ah?
1: Eso.
0: Estaba tan berraca. Me regañaba y todo.
1: Todo lo que yo
0: 8 de la mañana, 5.

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1: Y es con muchísimo gusto, 8 de la mañana, 55 minutos en Olímpica Estéreo.
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0: Ricardo, está rico. ¿Ya desayunaron? ¿Qué le pegaron de desayuno hoy? Uy, una arepita con huevito bien rico, mijo. Chocolatico, pedacito de queso.
1: Qué rico, mijo.
2: Uno tiene que hacer sus lujos de vez en cuando. Un pedacito de queso. No, como usted es caro, no, crea, un pedacito de queso. Eso solamente puede los sábados, hermano. Y eso porque son las bailables de siempre. No más, hermano, no más. Eso está muy caro. Muchachos, ¿cómo amanecimos? Muchachas, ¿cómo amanecieron? ¿Bien o qué? ¿Ah? La dirección es de Felipe Izaza, El Gato, y mi nombre.

vamos a arrancar esta hora saludando muchos que están por ahí de cumpleaños. Ya lo habíamos saludado a este muchacho, pero como que estaba dormido, vamos a repetirle, ¿cierto? Vea, saludito, por acá para felicitar a Juan Manuel. Juan Manuel está de cumpleaños hoy, 16 años, de parte de su mamá y su hermana, y también de parte de su abuela. Dígale que lo amamos muchísimo.

0: bonito, hombre. 3 de octubre, cumpleaños. Alguien más por acá dice saludito para los compañeros Juan José y Juan Henao. Reporte del 018 de Bavaria. Un abrazo, hombre, para la gente, a los transportadores de la felicidad.
1: Año.
0: Cuando pasen por acá me dejan 3 o 4 canastos, muchachos.
1: Ah, pero ¿qué? Hoy es sábado, mismo.
0: Bueno, ¿qué más por acá? O me dicen dónde están.
1: Yo voy. Oso para Lucely Orozco de parte de su esposa e hijos. Que tenga un feliz cumpleaños.
0: Hasta de cumpleaños también, doña Lucely, claro. Me acordaba. Doña Lucely Orozco. Feliz cumpleaños a doña Lucely Orozco. De parte de su esposo e hijos. Que tenga un feliz cumpleaños. Que pase un día muy feliz, muy agradable. Que la colme de muchas bendiciones. Que siga cumpliendo muchos más. Bueno, el saludo muy chévere y todo, pero imagino que le llevaron desayunito sorpresa y toda la vaina, ¿no? Hoy usted no hace nada, mi amor. Usted con los pies para arriba. Es relajada.
2: Feliz cumpleaños.
0: Listo. Me imagino que ya le tienen organizado el spa donde le van a hacer las uñas. Por la tarde, mejor dicho. Vienen perico ya y por la noche. O sea, cenita y a bailar, a pasarla bien rico. Ah, después doña Lucely. Y si no, me cuenta mañana. Yo déjalo las orejas hacer.
2: Feliz cumpleaños.
0: Ya lo comprometí, papá. Hola, saludito para Mónica Alejandra en Caicedonia Valle, de parte de su mamá y hermanos.
2: Festejamos.
0: Ay, María, hombre, sí. Va embalando aquí ya más de uno.

0: 14 minutos. Tengo reporte de sintonía. Saluditos. Dice, hola, buenas. Háganme un favor para que feliciten a Sandra Lucía. Otro saludito de cumpleaños para acá, hombre. Saludito de Happy Birthday to you. Sandra Lucía Posada Rincón. Hoy está de cumpleaños en Circasia de parte de la mamá, hermanas y sobrinos. Dígale que la quiero mucho. Que Dios la bendiga.
1: 65,
0: un abrazo.
1: Que Dios le ha sumado a tu vida. Vámonos.
0: Que la pase bien buena.
1: Traigo el María.
0: ¿Quién más anda por acá reportando sintonía a través del WhatsApp de Olímpica Estéreo?
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0: Hola, buenos días.
3: Olímpica, muy buenos días, reportando sintonía al municipio de Montenegro, portal de Poporo, Bayo Restrepo López. Qué alegría volver a escuchar al oso, que ¿dónde? Tenga muchos éxitos otra vez de nuevo aquí en su casa radial, Olímpica Estéreo 96.1, para que me haga el favor y me coloque el disco La Danza del Petrolero. Yo escucho Olímpica para que le pone todo bien bueno.
0: Hombre, don Fabio, lo recuerdo mucho, hombre, claro que sí. Hola, oso, buenos días, reportando sintonía desde la trilladora Laumayer, en el barrio Berlín de Armenia. Ah, ya sé dónde queda esa. Laumayer, un abrazo para los muchachos de Laumayer, en la trilladora ahí. Un saludito para todos los parceros. Conozco braceros, pero yo creo que son parceros. Oiga, trilladora. ¿Cuántas señoras que nos están escuchando hasta ahora levantaron a sus hijos trabajando en las trilladoras, ahí saliendo para Tebaida y ahí más arribita de Tres Esquinas? A los que se acuerdan de la historia, toda esa parte era llena de trilladoras y era cantidades de mujeres, mamás cabezas de hogar, abuelitas cabezas de hogar también, que trabajaban en esas trilladoras aquí en la ciudad de Armenia. Todo eso se acabó, ¿no? O gran parte por lo menos. Muchas, pero eran cientos de mujeres las que trabajaban en las trilladoras de aquí, de la ciudad de Armenia. ¿Lo recuerda? Cuénteme usted a ver si se acuerda, si usted tuvo a su tía, su mamá, su abuelita que trabajó en las trilladoras, hombre. Yo sí me acuerdo, mi abuela y mis tías trabajaron ahí. Claro, las trilladoras de Armenia, ¿cómo?

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4: Son ya las 9 de la mañana, 24 minutos. 9 de la mañana, 24 minutos. El reporte de sintonía lo hacen ustedes a través del WhatsApp de Olímpica Estéreo. Hola, buenos días.
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4: Estábamos hablando ahorita que estábamos recordando a las trilladoras acá en la ciudad de Armenia, la gente que trabajó ahí muchísimo tiempo, ¿no? A ver, ¿qué dicen por aquí? Hola.
5: Mis lindos locutores, junto con Angie.
4: No, lo lindo y los feos también tenemos derecho. Pablo, así no lo lindo, si a uno lo dan por fuera.
5: Claro que sí. Claro que recordamos sí. Todas las trilladoras, todas. La Rosita, la Amelia.
4: Oiga.
5: La Espinosa, la Bogotá, la Quindío, la Jota.
4: Oiga.
5: La Europa.
4: La Europa, esa me acuerdo.
5: Todas.
4: Uy, sí. La Europa, esa sí me acuerdo. Ahí trabajaban mis tías. Hola, Oso, por favor, un saludito de cumpleaños. Hágame el gran favor, usted que es tan amable. Claro, de una, me voy para Córdoba. Dice, hola, Oso, vea, en Córdoba, Quindío. Uy, cuando manden un saludito de cumpleaños, si pueden, es más fácil en notica de voz, por favor, ¿listo? Pero hágale, yo ya lo paso. Dice, ¿me puede saludar? A Yuri Maritza. Está de cumpleaños en Córdoba, Quindío. Y lo mandó todo por pedacitos. Estoy buscando por acá de parte de quién. Si lo va a mandar, mándale un solo texto.
6: Dios te bendiga.
4: Dices dos que mandan un saludo de 35 textos.
6: Feliz cumpleaños.
4: Bueno, feliz cumpleaños para Yuri.
6: Dios te bendiga. Por ti brindamos.
4: Saludos a Valentina Muñoz.
6: Feliz cumpleaños.
4: En España, de parte de sus sobrinos en Colombia. Dígale que la amamos muchísimo. Que pase un feliz cumpleaños.
6: Que lluevan los regalos.
4: Valentina Muñoz en España, felicitaciones. Que Dios la bendiga.
6: Alegría.
4: Oso, vea, yo también recuerdo la trilladora Colón en Armenia. Sí, señor, también me acuerdo de esa. Ay, papá, yo vengo a hacerles una propuesta tremenda que yo sé que les va a gustar.
7: Me gustaba más el oso de antes.
4: ¿Por qué?
7: El de ahora hace mucho bache.
4: No, pero es que estoy aprendiendo, es mi primer

0: llamaba Claudia. O se llama, yo me imagino que no. Doña Claudia, cerca. 9 de la mañana, 32 minutos, las bailables de siempre de Olímpica Estéreo. Recordar es vivir. Por acá me estaban contando también, es que estábamos hablando ahorita de las trilladoras. Y yo sé que a usted, mijo, a usted lo levantaron, seguramente usted que me está escuchando ahí, su mamá, su abuelita, las tías, trabajaba mucha gente ahí, ¿no? Estábamos recordando y hoy en las bailables de siempre, pues recordar la historia también es bonito. A ver, dice por aquí a través de WhatsApp,
1: hola. Habían 18 trilladoras. Y habíamos 8,000 mujeres trabajando.
0: 8,000 mujeres. Ay, güey, más. No, es que eso ahí dependía un poco de gente. Un poco de gente. Bueno, muchachos, vamos a hacer algo. A través del WhatsApp Olímpica Estéreo, ustedes me van a decir qué canción vamos a colocar. ¿Cuál de estas dos? Vamos a ver cuál de estas dos.
2: Tengo.
0: El Gran León, esa es la primera. O esta.
2: Un talibán.
0: Ya siento el olor a natilla, buñuelos, mijo, con estas canciones. A ver, 5 noticas de voz rápidamente.
2: Tengo.
0: El Gran León o un talibán. ¿Cuál de las dos?
2: Mojámela ahí.
0: ¿Qué dice por acá a través de WhatsApp? Hola, buenos días. No tiene que notica vos. Hay que se bloqueó esto, a ver por acá.
3: ¿Osito las corcholatas o las caleñas?
0: Yo no puse ninguna de esas dos. No, más perdida que un brasier en las rodillas. Hola.
4: Un talibán,
0: vean. Alguien va por acá, hola, buenos días. Es que esto se bloquea.
5: Osito, buenos días, el gran varón.
0: El gran león, ¿cuál gran varón? No, en nota de voz. Hola, buenos días.
6: Olímpica, un talibán.
0: Hola, buenos días. ¿Quién va por aquí?
7: Buenos días, Bambán.

0: Diosito, el talibán.
1: El talibán. ¿Qué más por acá? Hola, buenos días, hola.
2: Olímpica, buenos días. El gran león.
1: El gran león. Hola, buenos días.
3: Buenos días. El talibán.
1: El talibán. Hola, buenos días. Buenos días.
4: Osito. Un talibán.
1: Un tal Adrián.
3: Olímpica,
1: hola.
3: Olímpica de Santiago de Chile. Un talibán.
1: Va ganando el talibán. Hola, buenos días. ¿No les gusta?
5: Buenos días. El gran león.
1: Vea.
6: Olímpica, buenos días. El talibán.
1: Y pues, va ganando el talibán, hermano.
4: Osito, hola. Muy buenos días. Talibán.
1: Hola, buenos días. ¿Qué más por acá? Hola. Oso, ¿me puede dar su...
4: Osito, un talibán.
1: Hola, buenos días. Último por aquí, a ver.
7: Buenos días, un talibán.
1: No, güey, madre, nada que hacer.

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2: Seguimos acompañándolos en los bailables de siempre de Olímpica Estéreo. Ya tengo por ahí algunos saluditos de cumpleaños. Envíemelos en nota de voz. Listo, que sea más chévere, porque es que el detalle es más chévere que a usted lo escuche, por ejemplo, su hijo, su papá. Vea, para saludar a tal, y yo escucho Olímpica porque me pone todo bien bueno. Vea, oso, para saludar a tal. Hola, Olímpica, para saludar a tal. Y yo escucho Olímpica porque me pone todo bien bueno. Hágale, porque usted se despacha, deja el saludito bien bonito, le queda bien coqueto, y ahí lo van a escuchar, ¿sí o no? Y queda más chévere, queda más presentada la vaina, ¿sí o no? Hágale, pues, bien juiciositos. A través del WhatsApp, 321-51-8296-1, tengo también con saluditos.
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2: Uy, venga, me presento esa, se llama Chico Vacilón. Qué buena canción está hoy.

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1: Lisandro, yo querer tocarme una cumbia para el oriente, para la michelita.
2: De Colombia, con mucho gusto para.

0: Bueno, haciendo aseo, ¿qué andan haciendo? ¿Qué andan haciendo? Cuenten a ver, ¿qué andan haciendo con las bailables de siempre? ¿A qué se dedican ustedes el sábado por la mañana? Muchos a sacar ahí el diablo de la casa. Pues a hacer aseo, un aseo general, a voltear la cama. Venga, es ustedes. Es ustedes que no se aguantan con la cama igual ni 15 días. ¡Qué berracas! ¡Qué berracas! No, digan con una persona evidente, ¿cierto? Quedan embalados. Oiga, eso es una maña de que no, que hay que estar moviendo y mueven todo y es uno buscando. Pero si acá estaban los zapatos, aquí estaba lo otro, por este lado me subía yo a la cama. No, hijo. Pasa, ¿no? Que hay que estar volteando la habitación, que para las energías y que para que no suene. Sucede mucho. Bueno, eso donde se puede, porque si usted vive en un apartamentico pequeño como los que venden ahora, mijo, como se quedó, se quedó. Si usted puso la cama de esa manera, ya, así le tocó. Mijo, de esa manera fue, ya no hay de otra manera. Saludito, reporte de sintonía rápidamente.
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0: Dice por acá, hola, buenos días.
2: Buen día, Olímpica, para mandarle un saludito a Elena, de parte de su rey Arturo. Full sintonía de Circasia.
0: Su rey Arturo, ¿eh?
2: Escucho Olímpica porque me pone todo y bien bueno.
0: De raco este se tiene confianza. Hola, buenos días.
3: Olímpica, muy buenos días. Para mandar un saludo muy especial de cumpleaños.
0: Hágale.
3: Para mi nieta Mariana Nieto, que se encuentra en el exterior.
0: Ok.
3: De parte del abuelo. Aunque esté lejos, nunca la olvido, la llevo en pensamiento y en mis oraciones todos los días.
0: Mira qué bonito.
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0: ¿Quién más por acá? Hola, buenos días. Hola.
4: Buenos días, Osito. Hágame un favor para felicitar a Yelena Vargas en Montenegro, en el barrio La Isabela. Que Dios la bendiga, que cumpla muchos años más.

0: Lady.
1: Alguien más por acá dice: hola Oso, buenos días. Felicitar a mi nieto Miguel Ángel de parte de la abuela y la familia. Está cumpliendo 3 añitos. Qué belleza el bebé. Hola, buenos días.
2: Buenos días, para saludar, reportar sintonía desde acá, desde Puerto Boyacá, Boyacá. Para saludar a todos mis amigos y compañeros de trabajo acá en la finca La Cabaña, que estamos acá en full sintonía y boleando pulidora, mezcla de todo, con la canción ahí de del Pastor López, cualquiera, no importa.
1: Cualquiera, listo.
2: Muchas gracias, feliz día.
1: Coloquémonos esta. Dedíquesela.

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1: 9:55 en Olímpica Estéreo.
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1: Sí, bien, trajo premios. Ve qué rato tan amplio como amaneció de amplio usted hoy. Son ya las 10 de la mañana, 6 minutos. Arrancamos una hora más de música, una hora más de las bailables de siempre de Olímpica Estéreo. Esta mañana es sábado. Oiga, está delicioso el clima, ¿sí? Está pero bien sabroso, hermano, ¿ah? ¿Eh? Está haciendo un oreíto. ¿Cómo decían los abuelos? Un oreíto, mijo. Está haciendo un oreíto.
2: Sí.
1: Le decía uno a la mamá, échese ahí en las orejas, échese ahí bloqueadorcito, que ese oreíto también quema. Cuídase la oreja. Yo no sé por qué lo mandó uno cuídase tanto la oreja. Las mamás. 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
4: Buenos días.
1: Hola.
4: Para enviar un saludo de cumpleaños a mi amiga Paula Andrea Marulanda, de parte de Yurani Salgado. Y yo, escuchando Olímpica, porque me pone todo y bien bueno.
1: Ahí está, pues, el saludito de cumpleaños. Felicitaciones, Yurani Marulanda, ¿no?
5: Se llegó el día 365.
1: Un año más, un abrazo para ella. ¿Qué más por acá? Hola, buenos días. ¿Qué más por acá reportando sintonía?
6: Hola, Olímpica, buenos días para reportar sintonía. A ver si me puede colocar una canción, por favor. Amargo y dulce, muchas gracias. Yo escucho Olímpica porque me pone todo y bien bueno.
1: Uy, de la tremenda, hágale de una. Por acá, reporte de sintonía. Hola, buenos días. Se me hizo un saludito.
7: Por favor, no le pueden regalar la canción a Antonio Marex en el supermercado del cafetero. Feliz cumpleaños.
1: Uy, mi amor, no se le entiende nada. Se le entiende más a un tarro rodando, mi amor. No, no, en serio, no. Envíalo de nuevo, mi amor, y yo ya lo paso, listo. Hágale pues, pero module bien, vocalice bien. ¿Qué más dicen por acá? Hola, buenos días.
8: Buenos días, profe, tan amable Renzo y Canela.
1: Ah, Renzo y Canela. Hágale pues, ahorita se lo pongo. Por el momento, vámonos con esta, vea. Esa que me la acabaron de pedir. Ay, qué bonita cumbia, amor, a la cadera, pues, mi amor, eso. Ay, qué lindo, qué lindo.
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1: ¡Se metió!

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0: Aurora Bonita, así se llama, para los que me estaban preguntando. 10 de la mañana, 16 minutos. Ah, no, yo acá los culturizo también, ni un poquito. Porque después la van a pedir. ¿Cómo es que llama canción tan buena? Entonces una y le dice. Se llama Renzo y Canela. No, no Menzo y Canela. Renzo y Canela. Renzo y Canela. Listo, hágale pues. A las 10 de la mañana, 16 minutos. Me voy para las calles.
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0: Julián, con los buenos días, parcero. ¿Qué información nos trae mi hermano?
2: Alámelo, papi, ¿qué tal? Buenos días para usted, para todos nuestros oyentes. 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
0: Señoras y señores, estamos a 3 de

0: 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Y para hoy sábado, ay papá, tío, para que le pegue el tribilinio.
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0: A través del WhatsApp, hola, buenos días.
2: Muy buenos días, yo escucho Olímpica porque me pone todo. Para saludar a mi hija preciosa, hermosa, Victoria, que hoy está cumpliendo años.
0: Ave María, claro.
2: Está cumpliendo 8 añitos.
0: Oh, qué belleza.
2: De parte de su papá, su mamá y su familia. Que Dios me la bendiga. 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
0: Me pone esto y bien bueno. Sí. Un abracito para su hija, que Dios la bendiga. Oye, alguien más por acá reportando sintonía, dice hola oso. ¿Qué más por aquí rápidamente? Hola.
3: Adrián Osorio, parcero, buenos días.
0: Uy, hermano.
3: El oso de la radio, reportando sintonía desde Taller Duende Racing. Parcero, para si me solicitaba una cancioncita, La Ingrata de Jorge Grajales.
0: Uy.
3: Yo escuchando Olímpica porque me pone de todo y bien bueno, gracias parcero.
0: Pues hágale pues, ahorita se la pongo, listo. Alguien más por acá. Hola oso, reportando sintonía. Desde la aplicación Olímpica, un abrazo para todos ustedes, siempre los escuchamos. Hombre, la gente en Dover, New Jersey. Uy, cantidad de personas en Dover, New Jersey. Y tengo por acá saludito para los amigos allá en la finca La Tesalia, ahí entre Montenegro y se me olvidó la otra parte. Pueblo Tapao. Bueno, un abrazo allá para los amigos de La Tesalia, para Johanny, para Ramona, para Valen y como 25 perritos que tiene.
4: Oye,
0: un abrazo para todos ellos. Se llama

0: Recomendaciones en esta mañana. Póngale atención, póngale oído a lo que viene. Mucha atención, porque saludamos a esta hora a los amigos o al doctor Rodolfo Lara, que nos trae una información importantísima para usted que tiene vena varices. Estoy seguro que a usted le va a servir muchísimo. Padre, le oído esta información, doctor, con los muy buenos días para usted.
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0: 44 minutos, 10 de la mañana, 44 minutos. Oiga, saludito para el 031, hombre, el Atinto, que pasa por ahí, hombre, pitando un abrazo acá por la Audio Olímpica Estéreo. A todos los amigos Olímpica, conductores, muchachos, cuando pasen acá por la sede Olímpica, hay una pita, es mío, que nosotros le devolvemos la pitada. Se dice así, la pitada. Bueno, Julián Aguirre, mi hermano, ¿cómo va todo por allí? Cuénteme, esa información es importantísima, papá.
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1: 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Ahí está la información. 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

0: Por allá en el año 2013, cuando comenzamos con las bailables de siempre, esta canción fue de las primeras que sonó en el primer programa que yo hice. Entre las 6 y las 7 de la mañana, me acuerdo muy bien. Esta canción, y la primera fue una canción que se llama Tienes que regresar. Ahora se la voy a colocar. Fue la primera canción que sonó en las bailables de siempre, cuando abrimos el programa. Lo recuerdo muy bien.
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0: 11 de la mañana, 2 minutos. ¿Cómo estamos? Buenos días. Aquí estamos en las bailables de siempre de Olímpica Estéreo. Pues digo buenos días para los que apenas se van despertando. ¿Usted qué anoche se voló? ¿Usted qué anoche le dijo a la esposa que ya regresaba y apenas está llegando y está entrando de espaldas para que vea que... No, es que los palazos de escoba duelen menos en la espalda, ¿no? ¡Ay, papá! Un amigo me contó. ¡Ay, Dios mío! Direcciones de Felipe Izaza, el gato. Mi nombre es Adriano Osorio y yo soy...

0: ¿Cómo es de berraco usted despertarse, mirar el techo y decir, este no es el de mi casa? ¿Qué pasó? ¿Qué hice ayer? Y comienza esa película a revolverse. Y llama usted con el que está ahí. Parce, ¿yo qué hice anoche? ¿No se acuerda? No, ni me acuerda mejor. Bueno, WhatsApp Olímpica, hola.
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2: Hola, buenos días, Olímpica. Habla Esperanza Hincapié, del Linda Araja. Un saludito para todos ustedes allá. Hágame el favor, un disquito Juro por Madrid y o El Bayón de Madrid.
0: Ah, ok. Ya me estaba asustando. Yo dije, ¿cómo? Hágale, pues, mi amor. Bueno, por acá. Dice, hola, saludito, reporte de sintonía. A ver, por
3: aquí. Hola, muy buenos días. Aquí sintonizada con Los Bailables de Siempre. ¿Quieres escuchar la canción Guayando?
0: Guayando.
3: Gracias. Lo escucho Olímpica porque me pone todo bien bueno.
0: Puede ser. Un abrazo. Hágale, pues, ahorita le metemos el Guayando. Dice, hola, Oso, por favor, saludito. Dice, qué rico escucharlo, Oso. Dice, ¿usted cómo será de mansito? Que ni se acuerda dónde se queda. Vea, mi amor, si usted se mete con el Oso, es bueno que le guste la magia, porque yo soy de los que me desaparezco los sábados y aparezco los lunes, mi amor.

0: que hablando de Madrid, saludos hombre para la familia Aceves. ¿Aceves, cierto? ¿Es Aceves o Aceves? No, Aceves. Ahí en Madrid, España. Son de acá, hombre, del barrio Granada. Abrazo para todos los amigos que me encuentran por allá, hombre, en España, en cualquier parte. Abajo en Argentina, por allá en Chile, a todos los amigos, hombre, que encuentran arriba en Estados Unidos, en México. A los que van llegando. Unos por su propio bien, otros deportados, ay. Virgen del Carmen. 11 de la mañana, 12 minutos. A esta hora me voy para las calles nuevamente.
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0: Julián Aguirre, mi hermano, ¿dónde anda hasta ahora?
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0: A esta hora, WhatsApp Olímpica. ¿Qué dicen por acá? Hola, buenos días.
4: Hola, buenos días. ¿Qué más? Olímpica Estéreo. Yo escuchando Olímpica porque me pone de todo y bien bueno. Selim Escobar, Barrio Nuevo, Montevideo. Colóqueme por ahí, mijo, las Tres Marías, que no lo he escuchado.
0: Ah, mi

0: 11 de la mañana, 21 minutos, sonando el pesebre, grupo La Droga. Ah, por si de pronto ustedes por ahí en Olímpica te complace. Ay, venga, póngame esa que suena que... No puede ser. Ah, el pesebre. Ah, bueno, listo, de una. Ay, hablando de pesebres, mijo, esto ya, ya casi. Ya casi toca armar al bolito de Navidad y todo. ¿Eh? ¿Qué hace que era enero? Esto va muy rápido, hermano. Hola, buenos días.
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2: ¿Cómo estás? Reportando en sintonía desde la Tebaita. Feliz día, Dios te bendiga. Oso, ¿me puedes poner, por favor, la canción Yolanda de Pastor López?
0: Yolanda de Pastor López. Yo la conozco por Emir Bosca. Vamos a ver si encuentro por Pastor López. A ver por aquí. Hola, buenos días. ¿Qué dicen por acá?
3: Osito.
0: ¿Qué onda?
3: Un saludo muy especial para mi hija en Goiânia, Brasil.
0: Ok.
3: De parte de su padre.
0: Y siento que se le cortó la voz.
4: Sí.
0: Dice, buenos días, saludo muy especial. Dice ahí, para mis hijos en Brasil, Goiânia, ¿me puede regalar un disco? Listo, mijo, lo voy a buscar a ver ahí si de pronto lo tenemos, papá. Saludito para Diego Montoya, reportando sintonía, papá. ¡Hola! ¡Epa, la paisita! Que yo, pues, mi amor. ¿Qué es lo que? Oh, estoy que me dejo robar, hijo de madre. Estoy pero facilito. Estoy de precumple. Hola, buenos días. Vea, les escribo por acá, hombre. Para saludar a unos amigos que se encuentran en la China. En la China, para la China lo van a mandar a usted. Natusha, vamos a recordar a Natusha con esto. Tú la tienes que pagar, mi amor.

0: Yo creo que era esa la que me pidieron hace un ratico, ¿no? Yolanda, eso es de Mir Boscán, porque la busqué por Pastor López y le cuento que no me sale. No le quiso cantar a Yolanda. De pronto es otra Yolanda, alguna prima o algo así. Oiga, saludito, hombre, a la gente que nos está escuchando ahí por toda la avenida Centenario y reportando sintonía. La familia Villa que está por ahí, hombre. Ay, papá. ¿En qué barrio se encuentran a esta hora? Ahí me van contando a través del WhatsApp de Olímpica Estéreo. ¿En qué municipio? ¿En qué vereda? ¿En qué finca? ¿En qué país? ¡Así! A la final. Bueno, vamos a colocarles dos canciones del señor Lisandro Mesa, porque es que va llegando, va octubre, noviembre, diciembre, y estas canciones a usted, mijo, usted le pone en este intro y esta vaina usted dice, yo tengo que bailar. A ver quién es. Lisandro, a ver, ¿me pongo esta que se vaya el amor o me pongo el amor? No, estoy muy bravo, man. No. ¿Cuál de las dos? ¿Me pongo que se vaya el amor?
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0: ¿O me pongo el amor? Yo tengo una preferida, pero ustedes me dirán. A ver, no les puedo decir porque conflicto de intereses se llama eso. En el WhatsApp, 5 noticas de voz, 321-51-82-96-1. A ver, ¿cuál me pongo? ¿Me pongo esta? Que se vaya el amor. Dice, no, vos o no, mejor el amor. Qué contradicción, ¿cierto? Que se vaya el amor y el otro el amor.

0: Güey, madre.
1: 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Nah. El amor, el amor.
2: El amor, el amor, qué rico, el amor.
3: El amor, osito, el amor.
2: No, güey, madre, lo barrió, ¿ah?
4: Más oso, que se vaya el amor.
2: Que se vaya. Es que esta también está participando, ayúden un poquito. A ver, ¿qué es por aquí?
5: El amor, el amor.
2: El amor, no, qué barrida. Hola, buenos días.
6: Osito, osito, las dos.
2: No, papi, una nada más, una. Porque entonces, ¿para qué nos ponga a competir? A ver por acá, hola, buenos días.
7: El amor, oso, no, oso, papi, el amor.
2: Nada que hacer, mijo, nadie. Esto suena en cualquier parte mío, usted sale a bailar. Usted sale a bailar porque sale a bailar.

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0: 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Pruébelo y compruébelo. 11 de la mañana, 40 minutos. Esto para bailar es muy bueno, ¿sí?
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0: No se les olvide que a las 12 del día vamos a tener vallenatos de oro. Después de las bailables de siempre, vienen vallenatos de oro de Olímpica Estéreo. 11 de la mañana, 47 minutos. A esta hora nos vamos nuevamente para las calles, hombre. Por allí sigue Julián Aguirre, mi hermano. ¿Cómo va todo? ¿Qué pacho?
1: Háblamelo, papi, háblamelo.
0: De una, papi.
1: Sí, señor, qué pena con usted. 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
3: Ay, esta canción le sale a muchísimo seguramente el día de hoy. Ah, mejor se pegan hasta pa' un boleto de...

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0: Señoras y señores, ya llegamos a las 12 del mediodía, 22 minutos. Estamos en Vallenato de Oro. ¡Ay, Olímpica!
1: ¡Ay, Olímpica!
0: Es sábado, fin de semana. Yo escucho Olímpica porque me pone todo y bien bueno. Aquí está Julián Aguirre, el Juli, acompañándolos a partir de ese momento y también invitándolos para que dejen su nota de voz a través del WhatsApp 321-51-8296-1. Me dice, háblamelo, Juli. Quiero escuchar esa canción, me dice el nombre de la canción. Y termina diciendo, yo escucho Olímpica porque me pone de todo y bien bueno, ¿ok? Ese vallenato de oro que a usted le encanta, ese vallenato de oro que desea escuchar. Ese es el momento para que lo solicite a través del WhatsApp. Se lo repito, RPT, vea. 321-51-82-96-1. En nota de voz, ¿ok? 12:23 minutos. Es sábado, fin de semana. Aquí llega Rofo Pérez con Tabayero.
2: Vamos a parrandear, pues.
0: Hey. Vamos a parrandear.
2: Como yo no he visto.
0: En Olímpica, la emisora que te pone de todo y bien bueno.
2: Pero vamos a parrandear, pues.
0: Hey.

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2: Háblamelo, Martín Elías. Se llama 10 razones para amarte. Ya llegamos a las 12 del mediodía, 33 minutos. Estamos en Vallenatos de Oro. Yo escucho Olímpica porque me pone todo y bien.

0: Ya llegamos a las 12 del mediodía, 34 minutos. ¿Quién anda por acá? Bueno, bueno, bueno, bueno, bueno, bueno, bueno, bueno, bueno, bueno, bueno, bueno.
1: Buenos días, buenos días. Para solicitar la canción Llegaste Tú de Adriana Lucía, por favor. Eso. Muchas gracias. Yo escucho Olímpica porque me pone todo y bien bueno.
0: Listo, pues, un abrazote. ¿Quién anda por acá? Bueno, bueno, bueno, bueno, bueno, bueno, bueno, buena.
2: Hola, mi Juli. Para Hola. Solicitarle un vallenato bonito. Me llama Hay que ser fuerte. De los Chiches Vallenatos. Y aquí escuchando Olímpica porque me coloca de todo y bien bueno.
0: Listo, pues.
2: De aquí, Llanito de Guaralá.
0: Un abrazo, 12:34 minutos, Vallenatos de Oro. Yo escucho Olímpica porque me pone todo y bien bueno.

0: tal esa canción? Ah, Adriana Lucía, la hermosa Adriana Lucía, llegaste tú en Vallenato de Oro. Ya llegamos a las 12 del mediodía, 44 minutos. Seguimos recibiendo los mensajes a través del WhatsApp 321-51-82-96-1. ¿Quién anda por acá? Buena, buena, buena, buena, buena, buena, buena, buena, buena, buena, buena, buena, buena, buena.
1: Háblamelo, Juli.
0: Hola.
1: Por favor, la canción. Hoy me di cuenta del binomio de oro.
0: Eso.
1: Yo escucho Olímpica porque me pone de todo y bien bueno.
0: Eso.
1: Marta García desde Caicedonia. Gracias.
0: Listo, Martica, un abrazo. ¿Quién anda por acá? Buena, buena, buena, buena, buena, buena, buena, buena, buena, buena.
2: Háblamelo, Juli, buenas tardes. Para pedir un temita, pregúntale a tu hija de Farid Ortiz. Y yo escucho Olímpica porque me pone de todo bien bueno. ¡Se metió!
0: ¡Épale! 12:45, Vallenatos de Oro. 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

0: Señoras y señores, ya llegamos a la 1:07 PM. Aquí está Vallenatos de Oro, a través de la emisora que te pone todo y bien bueno, Olímpica. Seguimos recibiendo los mensajes a través del WhatsApp 321-51-8296-1. En nota de voz solicita su canción, en nota de voz solicita su Vallenato de Oro, en nota de voz me dice, háblamelo, Juli, quiero escuchar esa canción, me dice el nombre de la canción y termina diciendo, yo escucho Olímpica porque me pone de todo y bien bueno. ¿Quién anda por acá? Buenas.
1: Buenas tardes, háblamelo, Juli, para escuchar Olvídala, yo escucho Olímpica porque me pone de todo y bien bueno.
0: Listo, papi, hágale de una papá esa. Ya se la programo, ya se la programo. ¿Quién anda por acá? Buena, buena, buena, buena, buena, buena, buena, buena, buena, buena, buena, buena, buena, buenas. ¿Aló?
2: Hágame el favor, un vallenatico. Hablo de Sirena Piel, Linda Raja. Por favor.
0: ¿Cuál?
2: Sirena Encantada.
0: Listo, de una.
2: Gracias, gracias. Yo escucho Olímpica porque me pone de todo y muy bueno.
0: Listo, dale, con mucho gusto. 1:08 PM, el sábado, fin de semana, presentando Vallenatos de Hoy.

0: Ya llegamos a la 1:18 p.m. Tarde sabrosita del sábado. Fin de semana con Olímpica, la emisora que te pone todo. Y bien, bueno, ¿quién anda por acá? Buenas, buenas.
1: Juli, buenas tardes. Para ver si me puede complacer con la canción de Donde Amor de Giancarlo Centeno.
0: Listo.
1: Yo escucho Olímpica porque me pone todo. Y bien, bueno.
0: Ya se la programo, ya se la programo. No me, en unos minutos se la programo, ¿ok? ¿Quién anda por acá? Buenas.
2: Hablo, mi Juli. Hola. Buenas tardes para un vallenato, historia gris. Yo escucho Olímpica porque me pone todo.
0: Listo, dale, con mucho gusto. 1:19 p.m. Para usted que está almorzando. Hoy que tocaron, ¿qué? Frijolitos, sancochito. Hoy que tocó, hoy que tocó. Saludo bien especial para usted que está almorzando, pegándole al almuercito. Más de uno el fin de semana se pone a comprar, ¿cierto? A comprar almuercito, que el arroz paisa, que el arroz chino. Lo que es sábado y domingo es de no cocinar, ¿cierto? Los que le están pegando ahí a la lechona, saludo bien especial. 1:19 p.m. Yo iba a comer, yo voy a comer hoy arroz paisa. Ya me lo van a traer. ¡Ay, ay, ay! 1:20 p.m. Yo escucho Olímpica.
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0: De oro, 1:29 PM para todos los conductores amarillitos. Saludo bien especial. Yo sé que muchos están ahí súper conectados. Así que saludo bien especial para todos y cada uno de ustedes, los conductores. También para los que de pronto están reunidos en familia. En este fin de semana se reunieron para hacer un sancochito, para compartir en familia, para celebrar algún cumpleaños, para simplemente pasarla bien. ¿Quién anda por acá? Buenas. Buenas, buenas.
1: Hola, mi Juli, muy buenas tardes para reportar sintonía desde Chile. Para una cancioncita de Silvestre Dangond, ¿cómo lo hizo? Yo escucho Olímpica porque se pone de todo y bien buena. Listo. Y Olímpica se metió.
0: ¡Eso! 1:30 PM, 1:30 PM. ¿Cómo lo hizo? Sí, siempre estaba conmigo.

0: Ya llegamos a la 1:38. 1:38. Estamos presentando Vallenatos de Oro en ese sábado. Fin de semana. Mirando por acá, buena.
1: Buenas tardes, Olímpica y Tedio.
0: Háblamelo, papi.
1: Una canción, si me di distancia, Tedio me detía. Si yo escuchando Olímpica, porque me pone de todo y bien bueno. La mejor del mundo y la mejor del pueblo.
0: Épale, muchas gracias. Mirando por acá, buenas.
2: Hola, Juli, buenas tardes.
0: Hola.
2: Me hace el favor y me pone la canción Qué Descaro. Gracias. Desde aquí de Cartago, Valle. Yo escucho Olímpica porque me pone de todo.
0: Y bien, bueno, un abrazo para la gente en el norte del Valle del Cauca, la gente de Cartago, la gente de Obando, de Zaragoza, la gente que nos escucha por allá en La Victoria, La Unión, Versalles, Roldanillo, Zarzal, Bolívar, por allá en Primavera. 1:39, yo escucho Olímpica.
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0: Con reportes de sintonía, con invitaciones para que estén ahí atentos con toda la programación de Olímpica 96.1 de la ciudad de Armenia, la emisora del primer lugar. Unas 50 minutos, yo escucho Olímpica.
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minutos. Bienvenidos a esta nueva hora. Aquí los acompaña Julián Aguirre, el Juli. Como siempre,

0: Vamos a vivir la vida, vamos a pasarla rico, delicioso, Ricolini. Saludo bien especial para todos los que andan activos, para los diferentes barrios, municipios, para todos los conductores, para todos los negocios que nos tienen amplificados, los restaurantes. Saludo bien especial para todos los negocios, por ejemplo, los supermercados, las tiendas de barrio. Para todos los que andan ahí activos, los que venden el cafecito, los que transportan y trabajan con el tema del café, los caficultores, los que están ahí secando café, las fincas, un abrazo enorme. 2:08 p.m, aquí está Julián Aguirre, el Juli. Las heladerías, claro que sí, vea, heladería Yogi. Un abrazo, vea, para todo el combo allá en la heladería Yogi. Muchas gracias, vea, y me felicitan por mi baby, gracias. Marce, un abrazo para Marce. ¿Qué tal si me dejan el reporte de sintonía en nota de voz? ¿Sí o qué? ¿Les parece o qué? Reporte de sintonía 321-51-8296-1. ¿Quién anda por acá? Vamos a ver, vamos a ver, vamos a ver si me reportan sintonía. Buenas, buenas.
1: Hola, buenas tardes, anda con Jansson. Para saludar al grupo Semilla del Arte y van a celebrar el Día de Amor y Amistad. Y el feliz día del niño también. Juli, me lo salúdame al favor.
0: Claro.
1: Y pa un guisquito. El cosorio y el tabidán. Y pase buena tarde.
2: Juli.
0: Listo, papi, un abrazo. 2:09 p.m. 2:09. Continúa la programación del fin de semana con Oli.

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0: reporte de sintonía a través del WhatsApp 321-51-8296-1. ¿Qué negocio anda activo? A ver, ¿qué negocio anda activo? ¿Desde qué negocio, desde qué emprendimiento andan reportando sintonía a esta hora? Buenas, buenas.
1: Buenas tardes, Olímpica, para reportar sintonía aquí desde la Tebaida Quindío, desde mi arrocito paisa, aquí sintonizados. Con Olímpica, la que me pone, estoy bien bueno.
0: Listo, de una. ¿Dónde queda? ¿Dónde queda? Arrocito paisa allá en la Tebaida, ¿dónde queda pues para en estos días llegarle? ¿Sí o qué? Por acá dice, de las floristerías, claro que sí, las floristerías, saludo bien especial. Vea, mucha atención porque hay una situación en este momento por Santa Rita. A ver, ¿qué se trata?
2: Buenas tardes. Es que el semáforo que hay subiendo por Santa Rita se dañó. Y hay un caos impresionante, impresionante, porque los carros que van a entrar a Santa Rita se tienen que meter a las malas, los que vienen subiendo no dan el paso y está que se causa un accidente. ¿Cómo nos pueden colaborar? ¿Sí pueden arreglar ese semáforo? ¿Dónde podemos llamar?
0: Bueno, gracias. Primero que nada, hacerle la invitación a los conductores para tener mucha precaución allí por Santa Rita. Vamos a ver con quién nos comunicamos. ¿Quién anda por acá? Buenas, buenas.
3: Olímpica, reportando sintonía desde acá, desde Los Quindos, donde las delicias de Marinita, estamos activos desde este momento, Olímpica.
0: Eso, ¿y qué vende Marinita? A ver, ¿empanaditas o qué? ¿Qué vende? Las delicias de Marinita, a ver. Ah, por acá dice Juli, sintonizado desde el asadero, las delicias del barril Broster, frente del terminal. Ah, en estos días le llego también allá, vea. Las delicias del barril Broster, frente al terminal. Un abrazo para todos los negocios. Yo sé que son muchos los negocios que nos tienen ahí activos. Ya los vengo a saludar para que dejen su reporte de sintonía a través del WhatsApp.

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0: todos. ¿Quién anda por acá? Buena, buena, buena, buena, buena, buena, buena, buena, buena, buenas. ¿Quién nos reporta sintonía a esta hora? ¿Qué negocio anda activo? Buenas, buenas.
1: Juli, muy, muy, muy, muy buenas tardes para reportar full sintonía, como siempre. Caicedo Unia Valle, vereda San Gerardo Alto, en el parador y mirador El Perrenque Montañero. Olímpica se metió.
0: Uy, ¿cómo? ¡Ay, ay, ay! ¡Eso! ¿Quién anda por acá? Buena.
2: Olímpica, buenas tardes, reportando sintonía de acá de la Tebaida de mi arrocito país. Un saludo a mis compañeros. Y escuchando Olímpica porque nos pone de todo y bien bueno.
0: Listo, pues un abrazote. Hablando de arroz paisa, me acabo de comer un arroz paisa espectacular. Saludo para Albita, Alba Amariles, ¿cierto? Un abrazo para ella. Que me vendió un almuerzo, un arroz paisa. Ella vive allí en el San José. Y no, hágame el favor. Uf. Valió la pena esperar. Valió la pena esperar. Definitivamente eso estaba lleno de carne. Así que para Albita un saludo bien especial y un abrazo enorme. Me comí ese arroz con un gusto. 2:47, ¿quién anda por acá? Buenas
3: tardes, Olímpica, para reportar sintonía desde Teñecesorios El Paisa. Estamos ubicados en Cimitarra, Santander. Y yo que escucho, Olímpica Estéreo, porque me pone bien bueno.
0: Desde Cimitarra, vea, un abrazo. ¿Por acá qué dice?
4: Olímpica, reportando sintonía desde acá, desde Los Quindos, donde las delicias de Marinita están desde este momento, Olímpica.
0: Ah, es que ya me envió la foto de lo que venden. No, en Los Quindos, vea. Vaya para donde Marinita. Dice que va de parte de Olímpica, ella le da una rebajita, vea. Uy, empanaditas, chorizos, pasteles, arepas. No, y ese pique, ese ají se ve poderoso, se ve delicioso. Ay, ay, ay, no. Me antojé una empanadita con ese pique. 2:48 minutos, es la programación del sábado, fin de semana. Willy Colón, yo escucho Olímpica.
5: ¡Sí!

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1: 2:54 PM.
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0: Señorita, ¿a la orden la llevo?
1: No, gracias. Estoy esperando al viejo del sombrerón.
0: ¡Uy, Yucuta! ¡No me digas! ¡Qué viejo tan afortunado!
1: ¡Ah! ¡Ahí llegó, Bea!

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3: Señoras y señores, ya llegamos a las 3 de la tarde, 4 minutos. Bienvenidos a esta nueva hora. Avanza la buena programación del fin de semana. Para todos los que están haciendo aseo, vea. Por acá, ustedes saben que yo me doy vueltica por los TikToks. A veces veo transmisiones en vivo y me he encontrado, por ejemplo, conductores que están haciendo transmisión en vivo mientras pasan por las calles de la ciudad de Armenia. Me he encontrado, por ejemplo, venta de empanadas, donde también nos tienen ahí haciendo transmisión en vivo y nos tienen ahí en sintonizados. También me he encontrado panaderos que están ahí haciendo el pan y de fondo escucha la emisora. Y en este momento quiero saludar al viejo Walter el Caleño, me imagino que es Walter el Caleño, ¿sí o qué? Lo tienen haciendo aseo, ¿no, papi? Ahí lo estoy viendo, ahí lo estoy viendo. Walter el Caleño está haciendo transmisión en vivo por TikTok. Y lo tiene, pero lo tiene camellando, papi, ¿no? Dijo Walter, háblamelo, papi. 3 de la tarde, 6 minutos para todos los que hacen transmisión en vivo a través de TikTok. Un abrazo enorme y que ahí nos tienen sintonizados. 3 de la tarde, 6. Avanza la buena programación en ese sábado fin de semana con Olímpica.

0: pero qué sabrosito. Ya llegamos a las 3 de la tarde, 12 minutos. Esa muy buena canción es un remix que hace Juan Pablo Márquez. Originalmente es de Juan Pablo Márquez. Y también se montó junto a Jessy Uribe y Voz de Mando. Se llama Pa' que no me anden contando. ¿Sí o qué? Ya llegamos a las 3 de la tarde, 12 minutos. Recuerden dejar su reporte de sintonía a través del WhatsApp 321-51-82-96-1. Allí nos pueden dejar el reporte de sintonía. Vamos a ver quién anda por acá, vamos a ver quién anda por acá. Buena, buena, buena, buena, buena, buena, buena, buena, buena, buena, buena, buena, buena, buena, buena, buena.
1: Buenas tardes, en sintonía desde Armenia, vía a Pereira, Manizales. Papi, hágame un favor, me voy a regalar tres palabras del binomio de oro. Y yo escucho Olímpica porque me pone todo, Y bien bueno, bien bueno.
0: Eso, papi, hágale una, va pa' esa. Reporte de sintonía, pero en nota de voz. Quiero escucharlo, ¿ok?

0: Bueno, vamos a ver qué dicen por acá. A ver, sigue el problemita allí en por las los semáforos. ¿En qué parte es?
1: Vea. Cuando va aquí saliendo.
0: Espérate. Ahora sí, háblamelo, papi.
1: Muy buenas, Juli, muy buenas tardes. Juli, tenemos un problema aquí en el barrio Santa Rita, aquí en los semáforos. El semáforo de la avenida, subiendo, está apagado. Y cuando va aquí saliendo de Santa Rita, está en verde.
0: ¿Qué pago?
1: Pronto ocasionó un accidente, entonces para informarle, Juli. Yo escucho el invierno porque me pone todo bien bueno.
0: A que tengan presente ahí, pues, vea, los conductores. 3:14 minutos. Programación del fin de semana. Lo escuchó Olímpica.

Volverás, así se llama la canción. 3 de la tarde, 24 minutos. Es la programación del fin de semana. Es sábado. Yo escucho Olímpica porque me pone todo bien. Bueno, ya vengo con más reportes de sintonía a través del WhatsApp.

0: Acá, buena. Reporte de sintonía a esta hora en ese sábado, fin de semana.
1: Buenas tardes, ¿cómo estar? Portando full sintonía en Santa Rita con la mejor emisora olímpica. Yo escucho olímpica porque me pone todo bien bueno.
0: Listo, pues, de una. ¿Quién anda por acá reportando sintonía? Buenas.
2: Hey, olímpica, muy buenas tardes. Ale, para reportar sintonía aquí desde mi arrocito país. Mi nombre es Kevin Marino. Solo aquí para la patrona Diana Marcela, el compañero Fabián. Aquí escuchando olímpica porque nos pone todo y bien bueno.
0: ¡Ay, ay, ay! Un abrazo. El Pío Wilderman también por acá nos está reportando sintonía. ¿Dónde anda Wilderman? ¿Por qué sector anda? Háblamelo, papi. Oye, la gente de Bogotá anda activa, vea. Desde Bogotá, Fernando Jiménez, háblamelo, papi. Dice, buenas. Saludos desde Bogotá, Fernando Jiménez Bedoya. Saludos a mi familia en La Tebaida, barrio El Cantarito, familia Jiménez Bedoya. ¿Quién anda por acá? Buenas, buenas.
3: Hey, Juli, Juli, ¿cómo vamos? ¿Bien o no? Con
0: Háblamelo, papi.
3: Acá desde Bogotá, como siempre, conectadito con la mejor Olímpica Armenia.
0: Epa.
3: Y nada, el mejor DJ del mundo, el DJ Juli.
0: Gracias, papi.
3: Juli, nada, para felicitarlo, manito, por esa belleza que llegó a su vida. O sea, que tener un hijo es una felicidad y una bendición muy grande.
0: Totalmente.
3: Nada, Dios me lo bendiga siempre. Y siga para adelante con todo lo que, los proyectos que tenga mi hermanito.
0: Ahora más que nunca.
3: Nada, pa. Una cancioncita, regáleme ahí confundido, de Luis Mateus, y yo escucho olímpica porque me pone todo y bien bueno. Y nada, y que escuchen al mejor DJ del mundo, el DJ Juli.
0: Gracias, papi, gracias, un abrazote. Totalmente. Ahora más que nunca hay que meterle durísimo. 3:35 PM, es la programación del sábado, fin de semana. Y quien no se enamora.

Esa buen clásico de aventura se llama Dile al Amor. Ya llegamos a las 3 de la tarde, 44 minutos. Es la programación de la Disco Olímpica. Ya vengo con más reporte de sintonía. Escúchame eso, Ay, no. Le meta así de rico. Paquito Guzmán a esa hora, la buena salsa. 5 noches en Olímpica.

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Señoras y señores, iniciamos otra hora más. Avance la buena programación. Es sábado, fin de semana, el cuerpo lo sabe, Olímpica lo sabe. Más de uno en ese momento ya está apagando el radio. Más de uno está dejando de hacer lo que está haciendo. ¿Sabe por qué? Yo me los conozco. Se van a echar una siesta. Es que ya uno llega a una edad donde, por ejemplo, a mí me toca dormir en la tarde para poder trasnochar en la noche, ¿cierto? Los tengo más pillados. Más de uno dice, ah, no, como en la noche voy a salirme a tomar los traguitos, que voy a salir a rumbear, voy a tirar los pasos, entonces tengo que dormir en la tarde. Entonces más de uno a esta hora dice, no, duermo por ahí hasta las 5 o 6 de la tarde, ya me levanto, como, me alisto y salgo. Ah, yo sé que sí. Bueno, ya llegamos a las 4 de la tarde, 8 minutos. Mi nombre es Julián Aguirre, el Juli, acompañándolos en ese sábado fin de semana. Llego con los reportes de sintonía. Si me quieren seguir en las redes sociales, me encuentran como Julián Aguirre Locutor. En Instagram, el que llegue en ese momento a seguirme, dale me gusta a las fotos también. Voy a stalkearlo. ¿Qué es stalkear? Yo entro a su perfil, le doy me gusta a las fotos. Sí, ok, por allá los espero. Julián Aguirre Locutor. Y los voy a saludar al aire. Los que lleguen en este momento a seguirme a mi cuenta de Instagram, Julián Aguirre Locutor, los voy a saludar al aire. Pero hágale de una vez y ya vengo a saludar a todo aquel que llegue en este momento a través de mi cuenta de Instagram, Julián Aguirre Locutor. A seguirme los voy a saludar. 4 de la tarde, 9 minutos. La programación del Fincho con Olímpica. Te gusta, mueve, mueve. 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

0: Bobby a las 5 de la tarde.
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0: Como dice Jesse Uribe, repítela. Repítela, por favor, repítela. Es que os suena muy bueno. Julio Jaramillo a esta hora. ¡Ay, ay, ay! A las 5 de la tarde, las popularísimas. Ya es minuticos. 4 de la tarde, 32 minutos. Ahí teníamos a Julio Jaramillo. Te espero. A ver cómo dice.
1: Te esperaré.
0: 4 de la tarde, 32 minutos, te esperaré. Así vamos calentando motores a las 5 de la tarde, las popularísimas. 4:32, yo escucho Olímpica porque me pone todo bien bueno.

Armenia. Hoy es sábado de Viejoteca en la Fonda del Duende. O sea que en la Biblioteca del Duende pasa muy sabroso, ¿cierto? Hoy es sábado de Viejoteca.

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1: Con mucho gusto, ya llegamos a las 4 de la tarde, 57 minutos. 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

0: Boogie a las 5 de la tarde.
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las popularísimas de siempre. Una chimbita de programa aquí en Olímpica Estéreo.

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1: 5 de la tarde, 55 minutos.
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